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3: Buenos días.

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Muy, pero muy buenos días para todos. Bienvenidos a Cenas Musicalísima, 9:10. Es el 10 de junio del año 2026. Y

0: de mucho amor, clima de un rico cafecito, con chipa, unos sandwichitos, pasadito por agua, el cocido con leche, la pinta, el coquitín, el palitín de S&M, qué bueno. Arrancamos de forma bonita la mañana con mucha inspiración. Ya estamos en el ombliguito a través de la semana miércoles. Luego del susto de la sucursal del local de nuestra amiga Luisa, nuestra querida Lucía Lesme, en el local de la familia Lesme en Itacurubí, que acaecía en hora de la mañana ayer, y que duró bastante, había sido, de hecho que este señor se le nota que no está en sus cabales, escribiendo una misiva muy larga donde se puede, no hace falta que uno sea psicólogo ni psiquiatra para entender bien la situación con que estaba pasando este señor. Una lástima. Y cada vez más personas enfermas de esa magnitud, de esa naturaleza, tenemos pululando nuestras calles. Está el tema de la droga también, ¿no? El tema de estupefacientes. El
1: jardín suena con pasión.
0: Que nos roba la cabalidad, nos roba la condición de normalidad. Ahí aparecía también una obsesión casi esquizofrénica hacia la figura de esta cajera, una conocida de hace mucho tiempo. Y el susto que se llevó ella ayer, se estaba pidiendo incluso sangre en hora de la noche. No ha sido sencillo las heridas que ella recibió en dos partes de su miembro.
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0: Y una salud mental que se va a ir deteriorando porque hay mucha gente en condiciones muy desfavorables. Esta falta del equilibrio social, que un grupo tiene mucho dinero y el otro grupo, que no posee casi nada, no tienen un título que lo avalen como profesional. Cuesta conseguir trabajo de mandos medios. Acá se lucha todos los días bastante para eso. Yo creo que en gran medida también el Estado genera fuentes de trabajo, pero es insuficiente. Debería llevarnos a una reflexión bien exhaustiva, bien profunda. La situación política, económica que vive nuestra nación. A muchos le alcanza demasiado esa desigualdad social y a otros es demasiado poco. Una enmarcada desequilibrio social que genera este tipo de situaciones. Y no digo solo por este caso, sino es como un detonante como para tratar juntos nosotros un tema tan delicado como la salud. Como la salud, que debería también de estar muy bien, que viene a ser la parte de psique, nuestra parte mental. Y eso pasó y es una lástima. Imagínense el susto del, incluso de compristas. Yo, por ejemplo, soy muy habitué de ese lugar. Bonito. Me gusta porque me siento ahí a relajarme, a tomar mi jugo.
2: Parece bonito.
0: Mis emparedados, mis empanaditas. Y la amistad que me une con la familia. Lesme Cabañas, data de 30 años. Cama.

Bueno, a preocuparnos por lo que podemos controlar y ver las cosas que no nos toca, que ya no podemos controlar. Bueno, ¿qué vamos a hacer? Le pedimos al Supremo Creador que Él haga por nosotros a través de la fe católica que nos enseñaron y nos inculcaron. Como el padre y gran maestro de los jóvenes, como Juan Bosco.

0: Buen día a todas las mamis bonita y guapa. Hola, señores. ¿Qué tal, jóvenes, damas y caballeros? Tengan ustedes buenos días.
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0: Los saluda su locutor de todos los días, LPB. Ayer la celebración total me invitaron Piracaldo los muchachos, pero yo no me animé a salir, será. En el quincho del bohemio, ya llené mi cupo en la semana.

0: Le escribí a la jueza y me dijo, no, usted señor ya no tiene hoy permiso.
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0: Está en calidad de preso político, me dice.
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0: ¿cómo es? Ya con arresto domiciliario.
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0: Aparte, él me hizo un poco, será el piracaldo de anoche. Y cuando él me hace.

0: Bueno, a encarar nuestro trabajo con ahínco, con esperanzas. A niña de negativo la mitad. Porque si somos negativos no va a venir trabajo. Va a correr todo de nosotros las cosas positivas, ¿no? Buen día, mi gente de Belén, Saibon Petro Max. Hola, Seti. Aló, aló, a mi amigo Cidiño del frigorífico. ¿Qué tal estamos, lado de San Pedro del Ecuamán de Yo? Aló, mis amigos.
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0: Porqueta y alrededores, Arroyito, calle 11, calle 12, calle 13, calle 14. Piti me dice ayer de Arca Épico, ya usted le pegó la gallina casera. Sí, ahí va a haber un San Juanazo, había sido en la familia Rodríguez del kilómetro 16, frente a la radio, Ahí están preparando su San Juanazo. Ayer me pasaron la invitación, el convite, muchas gracias, para tener grupos nacionales, juegos tradicionales, comidas típicas. Orepitiniro, asatarlatatatapuinarillasa, sí. Cureña en Bojuguay, ahí para ahora es palos y nada, Pitini. Vamos a llevarle a Carlitos, a Jorge. Vamos a llevarle acá al tío Víctor. Tío Víctor, la y palos y nada, San Juan, la paila yejerey. A ver, y la. El toro candilo y poco a mi hija, esa edad. Familia Rodríguez, en lo de Rodríguez, kilómetro 15 y medio, 16. Frente ahí a la planta de la 89, Teresa. Visto que tienen infinidad de cosas para comer, para disfrutar y no dejar que muera nuestra tradición. El San Juanazo el próximo sábado.

Ya otra vez mitad de semana ya otra vez gente, faltan dos días. He visto que el presi ya va a sacar ya, por lo menos en palabras ya confirmó que pasa el feriado del 20 al lunes, porque el 20 es el 20 por la jura constitucional, queda un viernes cada, entonces va a pasar para el lunes. El día del padre va a ser más largo, con feriado incluido. La gente van a tener un fin de semana, sábado, domingo, lunes libre. Y el domingo 21 es lo del Día del Padre. Este domingo en 8 ya, gente. Y este viernes también tenemos feriado por la paz del Chaco. También va a ser una semana larga, solo que del revés. Antes va a ser el viernes.

0: Bueno, de hecho que el despliegue policial que una persona ayer denunció en la zona, me preguntaba qué pasaba. Yo también estaba yéndose al programa y algunos oyentes me decían lo que estaba pasando ahí. Y bueno, de hecho que creó un bastante caos el tema que se dio con este caso del señor y la cajera de un conocido copetín que lleva la tradición concepcionera. Estaban los bomberos, estaban la gente de la Policía Nacional, investigación, táctico, después ya vinieron los fiscales. Bueno, se habló, incluso quería hablar con el presidente del señor, y no solo de Paraguay, sino de los Estados Unidos, sí señor. Y por ahí que, que había alguna, ya alguna sospecha de que él tenía algún tipo de trastorno. Buen día, dice Pitín. Buen día, 16. ¿Qué tal por ahí, hermano? Hasta que la San Juanazo en lo de Rodríguez. Nuestros vecinos son, ellos son los que nos salvan todo cuando falta plata, cuando falta todo ahí. Pitín es el que maneja todo ahí. Saludos para Miguela, para su familia, para las hermanitas, para los hermanitos, para el papá grande. Bueno, están ya preparando el San Juanazo. Te apagoña, inapembe, yupe, chipabe, Dios mío, Vamos a seguir subiendo de peso el EPB,
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0: La gente cree que los exámenes se adelantaron por los partidos de Paraguay y no es así, es porque se van a tomar en noviembre exámenes que pertenecen al mes de febrero. O sea, ya no quieren febreristas y están muy equivocados, dice la profesora Lili, la esposita de mi querido Carlitos. Evítenlo ahora todo raro. O sea, por ejemplo, esta vez es más repetir el primer grado, segundo grado, pisa y meca, tú vas a en 12 años por ahí terminé la primaria. Y ya canela, tipo. Ya. No, yo era para aprender bien nomás, porque en un año pues no aprendes todo. Volver a repasar. Ahora ya no hay escolaridad repetida porque Julianito ya tiene que venir al lugar de Belén y Belén tiene que pasar porque Concepción ya va a tener que estudiar también, ¿no? Y así es, o Juan tiene que venir porque Óscar ya no puede quedar colgado y en el lugar tiene que utilizar. ¿Y dónde llevamos hacia la educación? ¿No llevamos rumbo a la mediocridad? Me pregunto. Bueno, suficientemente el debate de Katia González, la doctora que no pudo recuperar su banca tras lo que había pasado ya en 2004, el pleno de la corte, o sea, la mayoría. Se expidieron también sobre este tema y hablaron de que hubo luego una falla al debido proceso. Habló el político y también ministro de la Corte, Víctor Ríos. Y a todo apunta de que Katia ya no va a poder este periodo. Va a tener que volver a competir. Y va a volver a ganar, Katia. 100.000 votos tuvo esa señora. Yo la conozco en la época de abogados, sí. Ella era nuestra representante. Y llegamos a hablar acá en Radio Jardín con ella. Ahora me gusta el perfil de Soledad Núñez y de Joana Ortega.

0: Oye, también hablo porque ella es nuestra colega. Ella es también periodista, es locutora y hace muy bien uso de las palabras. Muy amiga de Cervantes también, ¿eh? Hablan muy bien estas tres mujeres que he citado.
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0: Se expresan bien el español correctamente.
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0: No. Yo lo que veo es que no se animaron nomás al pleno de la corte, porque es otra institución de organismo que es bien clara en la constitución cuáles son las funciones que desempeña el ejecutivo, el legislativo y el judicial.
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0: Entonces acá se sacrificó nomás a una persona en vez de que haya un choque de uno de los tres poderes del Estado contra el otro. ¿Dónde está la mayoría y dónde está la mayoría política?

0: yo nunca, nunca actué de toro candil, pero a disparar la toro candilima.
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0: Pelota tatá, sí, pero chutas está. En cualquier momento a Mondo lo mandaba en la pelota tatá. Sí, que andan en ahí. Y el otro cureño en Uruguay también jugaba mucho.
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0: Rayado y pasan a Uruguay de Securesa.
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0: No está impugnada de DJ Hassan, nunca nada, ya que Jeff Caria Uruguay. Aquí Jeff formal, pero llegué a ver tanto, ¿eh? En la Santa Teresita, por ejemplo. Y en el campo también, ¿eh? Como pururulo mitad hosher ape. Tata pui. Algunos veo japones, tú en la cua, así un bichi y así no se le impu. A otro era tumba de este no ya pues será. Impresionante el tema de San Juan. HC ganó casi todo el Paraguay, LPB dice acá. Hola señora Miriam, y eso así nomás lo cuando un partido político está en el poder. Me acuerdo yo Colorado Añetete también era así. Y cuando eso Carte y eso se sentaba en el quincho a mirar por Marito y el éxito. ¿Dónde está el poder? Están los muchachos.

Que suegra ni muña, ¿ve dónde hay lo mira? Vamos a ir con la suegra, guaca, bueno. Ahora pues tu suegra te dice, hola, adelante señor LPB, ¿cómo le va? Orema, ve la suegra, mira, guaca. Ay, me imagino, me voy a cuñar, ve, ya, más vio, pe, tipo, pea. Más vio, pe, jarriro, y pea, no. El señor, lo del suegro, lo dice, ¿qué tal? ¿Cómo le va? ¿Mejoraron los suegros? ¿Será? Bomba, ebe, ebe, ya suena, ¿eh? Oh, ahí todavía este tema. Mamá se muña, mamá se nupa, mamá se mueve por ti. O de pendejo, me sabes portar la mitad cuña. La vez pasada leí un chiste muy cierto. Ya, cuando se va la novia ahora a la casa del novio, dice ya no le dice te presento mis padres, le dice te presento mis hijos. También de todos son divorciados. Oye, cambia pala tiempo, ¿eh? Ya botan a la Pericón, Víctor Ibal de la Pericón, ¿verdad? Nati Lajo, 2, 3, te la harto a más. Y un Tomí, Ale, niño monguetado, y ¿eh? Ale, Ale, Ale, Electromecánica.

O pama con a veces salesiano me anda tu chave y me con a la y matu chave y la y. Aero San Juan, mi anda entero y manduata. Aero San Juan en Marco hacia la casa de los militares ahí frente al. Frente al aeropuerto. Otro San Juan grande siempre fue de la Santa Teresita, pero ellos hacen en Paraguay Pujaré en octubre. Sí, siempre competía también María Auxiliadora. Competía Don Bosco, Gaspar Rodríguez de Francia. Obvio, otro la San Juan la Tuchaco y May. No, paveo, o sea. Me acuerdo cuando trabajaba con la gente del Salesiano de cerca a través de la Ruta de los Éxitos. Ayer Katherine Pinto se acordó de la época que fuimos locutores y que seguimos nosotros siendo locutores. Ella es ahora médica, sí, así es. Y batiburrillo, ¿no? Hacía la señora Gloria Estepa. Ella es oriunda de Misiones, creo que de San Juan Misiones, pero de allá lejos. Y tiene ese su proceso para hacer el batiburrillo. Pero ya ne morin wata kakasha. 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Juega Paraguay.

Buen día, amigos. Feliz miércoles. Hoy mucha deficiencia. Necesitamos una clínica bien formada para las personas con este grave problema que es la salud mental. Y buenos profesionales que sepan sobre este tema. Lastimosamente nuestro gobierno deja este tema tan delicado a un costado. Ayer dos muchachos también con arma blanca en el mercado estaban desafiando. Ya hoy coman de jehuí en la poncho y llegó a ver. Está acá la unidad de salud mental, gente. Si es como por ejemplo hasta consultas y una pega. Yo tengo trastorno de sueños y ahí se consulta. Y ahí te medican ellos. Puede ser reversible todavía cuando uno recién está teniendo problemas de trastornos del sueño. Pero que anda ahí lista, de la UAP, me entro, vete a Yajana, la salud mental, es como la salud dental, es como la salud del corazón. Y ayer me estaba hablando una persona que es usuaria de salud mental, dan remedio y buenos remedios, LPB, hace 5 años yo me estoy tratando, me decía una señora de Orquesta. Hay unidad de salud mental dentro de la primera región sanitaria, Pejuana, Pe Vacunatorio, Lao, Pe Asalento, Pe Sanatorio, San Pablo, San Antonio, a Peique a la derecha, a Pepe me voy a la izquierda, llegué Pe Fidepibe. A la derecha y después a la izquierda, ya va a verlo ahí, dice unidad de salud mental. Ahí están los psicólogos. Mario, por ejemplo, el encargado ahí, mi amigo licenciado Mario. Después está la gente que vienen, creo que permanentemente, o llegamos a atender permanentemente. Lastimosamente no estoy hablando más como la hermanita, que también está ahí. Y pero van a informarme porque sé que me escuchan ahí en la primera región sanitaria. Si no estaba permanentemente un psiquiatra. Venía una o uno de Pedro Juan. Sí, periódicamente. Así, por ejemplo, un miércoles, atención de psiquiatra. Yo lo que quiero consultar primero es con un neurólogo. Y de ahí, psicólogo, psicóloga primero necesito. Neurólogo. Ajá, cariño. Ya buscaba gente, después te digo ñevense con años de cuenta, acuérdate, acuérdate, ya vio ya el 10 llegamos, o sea, Dios mío. Después te digo, Hugo, ángala, ande gente a la ahí, esa es el pusher, a show, vaina ya jugamos, igual. Para el pico de Yajuta, después te digo la hija, después la energía, ir en Bacuyegana. No, 3-4 días da bien, así nomás, tipo los españoles. Y perfume francés de Tano comercial. Yo conozco a una persona que se baña 6 veces por día. O allá en Yajuyegana. La hipotiena, la mitad cuñada. O mi vivera.

más. Que hoy sea simplemente un lindo día lleno de salud, paz y gozo. Esperanza. María Elena, bon día, mi oyente number ones también. Igual que Nidia, que de Orqueta Blasia. Buenos días, señor Luis Papo. Ya te estamos escuchando.

lo rico se ve ahí, Blasi, a tu desayuno. Ta, ta, ta, ta, ta, ta. Buen día, Mópico. Vos no sabés comer batiburrillo. Mi marido me suele preparar riquísimo ese. Ande tiene que recuperar su inversión el EPB, por eso no más caro, dice. No, pero hay días que la gente se queja que sube mucho el tema de la Ande, su... No sé cómo se regula eso. Ahora dice que ya va a venir un aparato que mida así, ya no van a recorrer más estos señores y pasar número. Ya la Ande se va a modernizar. Hoy hay una conferencia de prensa en el grupo de Ande, yo estoy... justamente invitado a la directora de marketing, va a haber una conferencia de prensa hoy, creo que se va a hablar ya de eso y de otros aspectos que tienen que ver con la Administración Nacional de Electricidad, ANDE. Y así nomás, loco, ya tiene que ser digital, pero a mí hay orejo de tu sitio y ve lectura digital, ve ahí. Claro que yo sé comer batiburrillo. La vez pasada le pedí a los muchachos que me hagan LPB caldo. Me dijo el señor, yo te voy a preparar, pero yo no sé comer, eso me dice. Hay gente que no le gusta abacaldo, caldo abá, ¿eh? Bueno, abacaldo ni ayo, mira, caldo abá. A mí me gusta y encima le... el chinchulín a la parrilla.

Curso rápido, regla de tres. ¿Cómo manejar un taller? Uno de los expositores, el amigo Ale, de Ale Electromecánica.

El otro expositor es Víctor el Chapi Chapi, el mero mero. Víctor Ramírez. Me gusta escucharle a estos dos señores cuando hablan, cuando exponen sobre su trabajo. Ellos le van a brindar un curso completo de manejo de taller, manejo de herramienta y aplicando la regla de tres. Y su catering incluye un poco de Stella Artois. Un poquitito en el break, ahí de ahí en las pausitas, ellos le sirven a sus invitados Stella Artois. Esos son los instructores, cómo manejar un taller y cómo aplicar la regla de tres. Yo escuché eso y me quedé estupefacto, sorprendido. Y dije, solo sé que no sé nada. Ale preguntaba y Víctor también preguntaba. Víctor respondía, Ale también respondía. Y estábamos unos cuantos comensales nosotros como oyentes allí del manejo prolijo de un taller aplicando la regla de tres y con Stella Artois para brindar después. Eso le vamos a invitar a todos los talleristas próximamente y compartir. Excelente exposición, destreza de conocimiento de esas dos personas. Además, cómo se respetan, cómo se dan el tiempo. Uno habla 10 minutos, el otro habla 10 minutos. No se interrumpe el uno con el otro. Excelente estos talleristas. Upe, jeta y plata, ajeta. Otra cosa, ahora que hoy que me cantó, vaya, es un goy por otra guía. Pero bueno. Víctor Ramírez, el Ale, Electromecánica Ale. Un abrazo a los muchachos de ahí hacia San Carlos, un abrazo grande. Y Villa Alta, el otro instructor, el internacional, el Chapi Chapi, el mero mero, Víctor Ramírez. Sí, señor, ahí está. Muy buena invitación. 100,000 guaraníes será. Voy con fe y no con miedo. Buen día, hermano, dice Quique. Hola, Quique, va a la puerta, Quique. Espectacular. No, ayer ya no hice nada por mi día, locutor. El lunes se da con los concejales que entraron todos. Me invitaron a tu chat y voy a la farra. Lorita, dicen acá, Hola, Nidia. Nana. ¿Dónde está? Y Golandero, ahí la deseanla todos los días.

Sí, merece un asado esa victoria. Monumental mañana del miércoles. Y bueno, muy pronto nos va a unir su majestad del fútbol, gente. Frente a frente, Paraguay y USA. Na, na, na, na. Ramón Caí, hola mi amigo animalito. A Ramón Caí de Rubes, es la de Ira, será. Está compromiso, Arecoina, Corilla, Anda, Catrín, de causa, ya por hacer trabajo y cura. Necesito miel de abeja, hermano. Ramón Caí. Bueno, arrancamos con unos clásicos para la señora, los señores, para todo el mundo. A Marco Antonio Solís, le traemos a los Bukis. Con ustedes, con cariño, con amor, con fuerza, con alegría. ¡Buen día! 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

escapado ese con la música anda yo cojo y más nañe y más bañe ese ahíngo va el año pota agua una nañe y la y allá espectacular eso la música me dice la gente gracias a la señora Isa. ¿Cómo estamos, señora Isabel? Ella es de alta costura. Está poniendo su radio, trabajando con su máquina. Yo no sé si es la máquina de la época de mi mamá, no creo nomás, pero quiero acá en mi casa. Ahora estoy todavía con muchos proyectos, pero de mi Senectud. Quiero coleccionar todo, radio, eso ya tengo todo, micrófono, teléfono de antes. Pero quiero esa máquina que mamá y eso, con que bordaba mamá. Y eso le hacía a mis hermanas su pollera y el todito, los plisados. Plisados se dice, ¿verdad? Bueno, pero era esa máquina que vos tenías que con tu pie así, así tenías que endúes. Pedaleana. Ahora ya es todo automático, eléctrico. Y el otro se ajanamos a ceja, se cutuma la lluvia ahí. Dios mío. Curioso el EPB será. Pero esa época. Y esa máquina Singer, lo creo que ya. Bueno, aprovecho para saludar a Lili, también otra alta costura fanática también de orquesta. Espectacular, musicalísima. Con el mero mero, me dice acá. Sí, yo tengo acá a mi amigo un mero mero. O sea, no puedo nomás decir más nada porque está jodida y una oyente. No me invita más a almorzar cuando abuso. Y ahí me envía, ¿eh? Uno de ellos tengo, dice la señora Isa Mirana, pues, qué lindo recuerdo.

acuerdo. Mira, vos tiene todavía una máquina de antes ella, ¿eh? Ahí me pasa la foto, ¿eh? Sí, este voy a hacer ejercicio. Y que a tu niña, venga, tú ne comadre, Andy.

0: Participación de la audiencia. A ver. ¿Quién? La vez pasada me llamó la atención mi compañera Marcia, también es maquinista, había sido. Ella tiene también máquina, ¿eh?
1: Yo tengo esa máquina a pedal. El de antes que mi abuela me heredó.
0: Imagina, Lili, ¿qué? Y por un miguena, Lili. Hacerle a Rosita para su vestido. Y para vos también. Total, vos, Lili, no vas a gastar mucho en tela, ¿eh? Esa es la ventaja que Carlos Báez tiene. Maena, acá me envía la foto, ¿eh? Es del más antiguo, dice. Riffel era la marca, la más antigua había sido. No, es Singer. Yo de Singer me acuerdo. Y eso electrodoméstico de antes, Prosdósimo, y eso era su marca, ¿verdad? Antes de Cónsul. Prosdósimo, vivo. Brasilero, hicieron buena pega ahí, ¿eh? Me estoy recordando de Vintage hoy, ¿eh? Shembovare, ALPB, un mierea, dice. Un imbeyú, mi amigo, ¿eh? A mí me van a decir, ¿vale? Informarme, ¿vale? Narekoi ni Ali Katu, a ver, bueno, será. Ni Lio Katu, Narekoi. Bueno, ¿qué es lo que es Lio Katu, gente? Esto con guaraní no entendemos todo lo que era nuestro padre antes, porque decía. Por eso es Portillú. Portillú se entiende un poco más. También Singerel, más antiguo. Singerel también, uno de los más antiguos, me dice sobre la máquina. Y anteriormente, poco. La mamá no podía ir a la tienda a comprar, no ser que sea Alicia Lynch o qué. Sí. Villa Elisa, ahora queda a su honor el expresidente de don Francisco Solano López, el mariscal López. Sí. Su esposa, la que se iba a comprar la tela de alta costura en París, en Francia, ¿eh? Sí, ella trajo la nobleza en Paraguay, Alicia Lynch, ¿eh? Sí. En ahí tiene también donde ponen su aguja cuera. Hoy tú paite, bebé. Pero anda, ahí no voy a ir. Anda, dejé a. Ahí juegan guacho, mía. No, anda, ahí, mía. Ale, electromecánica, Alex. ¿Qué tal, mi amigo? Enseguida yo voy a escuchar el audio, será, ¿eh? Epa, bueno. Muy interesante el programa. Saludos, dice. 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

0: Hola Karen, saluda a la gente del Centro de Formación y Capacitación Laboral. Hola Karencita, buen día David Zavala, buen día a todos los compañeros. ¿Quiénes están allí? La parte académica también. Singer es, estoy haciendo vestuario para un festival en Perú. Ah, mira vos, qué nivel. Viste que estuvo ahí mi querida Elina Corrales con su grupo, estuvieron por Perú en un intercambio cultural. Y ahora le encomendaron a la señora Isabel hacer vestuario para el festival en Perú. Más festivales, más viajes. Qué orgullo, señora, por tu preciosa hija. La modelo de la 89 será por ahí el EPB, eso. Modelo 89 por ahí será esa máquina. Yo no sé, yo digo que es antes. Que antes eso usaban ya nuestros abuelos, abuelas. 70 más yo le pongo. 70, 80 pues llegó a entrar de Alemania, de Francia, las cosas lindas en Paraguay. Antes coña nepe, ¿no? Lonja, ¿cuál tipo de LPB? Parece que nos vamos a mudar al fotobáltico. Porque acá gente viene el LPB, dice Victor, No, hace nomás, aplicar nomás la regla de tres de nuestro amigo Ale. De electromecánica, Ale. Ya ahí es solución, papá, Víctor el Chapi. Vamos arriba, arriba, arriba, arriba, arriba, arriba.
1: Hoy te vinimos a alentar.
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Carlos Urucamina se ve picadito de hígado con arroz blanco. Van y en bocete y Carlos será, ¿eh? Porque todavía tengo un miedo, o sea, amo pununú. Ya, y jugo la ñan de pareja, ya, de cañá, guantango, supe, último, vean, ni veñan de mostilla, ya. Vean, de veñan de pareja, ve gente lo vaquea, ya. Hace mando a poner, yo, pero la Víctor, la. O Uan, ella, ahí se endié, la en Virecoya, pues a Corela. Hígado a la sal. Ah, o pununú, o sea, hace ya, anda ahí, gusto, y me hace más de esa, ya. Ah, hoy ponaje y Víctor. Ofea tu yu, miete y parte a tu seite ima, y la yuquio yujuera, media bolsa lento yuga. Se hizo esa morimbarete ima, y la ande yuquira, ande yuquete ira, este ya hizo de Víctor.

Eso, yo también, eso me ilusiono y me ilusiono. Ay, compa, ese texto cuera, tío, cañín, boy. 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Sobre José Sánchez Labrador, apoyando la 89.3. Karen, informame los últimos cursos, Karen, porfa. Estamos arrancando gestión contable, auxiliar en farmacia y también aplicación de ENA, ¿verdad? Bueno, después están los cursos que nunca los se mueven, que sí o sí están ahí. Y uno de esos cursos del EPB anda amenazando, porque a la tarde estoy de vale. Estoy chimentando, hablando mal de mi prójimo, viendo películas. Che novelero tama ahí, che caigüesera. Hay que salir a caminar, a estudiar, a aprender otras, qué sé yo, otras cosas.

leer, agarrar un libro, estudiar inglés, no sé, algo. Espectacular tu programa en sintonía desde calle 7, zona de Orqueta. Bueno, me gustaría que la gente me diga si escucha a través del 89.3 que estamos alzando de señal de a poquito. 89.3, transmisora en el 16, con el Picholo Pitín el solo. Y Orqueta FM 88.5, que le queda más cerca a la gente de calle 7. Hola. Va, plata pico se arecota. La arecoya ando falta y ahí se. Gracias a Dios.

Ahí Ale se enojó conmigo, será. Nina Allen de Posir, será. Me pidió mi alias. Eta Ale Electromecánica, será. Regla 3x3, amigo, aplica por mí, será. Agana, a la plata, ya gana. Se oye, pensé, ya. Digo, a Víctor Chapi, un mi ABTI, vehículo y un medio y con el libre, será. Paseo, imba. Esa, la ocora, pona, ocora, jepuy, será. O Alela y tal. Yo se dañé en Varejico Radio, ¿no? Se gusta ir en Radio Mañesa, ¿eh? Un grito de gol.

2-1 va a ganar Paraguay, dice. Bueno, en ese día vamos a regalar algo cuando juegue Paraguay, ¿eh? El nombre, apellido, tres últimos me tienen que dejar, ¿no? Estoy preparando, y es para la regalata, ¿eh? A regalata soo, a regalata cerveza, a regalata whisky, a regalata vino. Alguna cosa más regalata hoy. LPB, ¿qué pasó del señor que ayer fue herido? Me dice. Voy a informarme un poco más de eso porque no es la primera persona que me pregunta. Pero así de tipo, de hecho que está enfermo él. Es un enfermo. Es una persona que no está en sus cabales. De hecho que tampoco se justifica lo que hizo, ¿verdad? El miedo total que infundió en la zona, como decía el Chapulín Colorado antes, que no cunda el pánico, así lo dice, ¿verdad? Que no pánico el cunde y el Chapulín Colorado. Hola Francieli, otro saludo para ustedes allí, ¿qué tal? ¿Cómo andamos con la guitarra? ¿Todo bien? ¿Qué me dice Mirtita? Acá ya me envía algo Mirtita Mesa de Lácteos Los Colonos, ella es mi oyente. Ahora, dice Caso San Blas, murió el hombre que tomó de rehén a la cajera. Maena, ¿no? Aníbal Cayetano Ramírez Ortiz, de 45 años, señalado como el hombre que tomó de rehén a una cajera en el Copetín San Blas del barrio Itacurubí de Concepción, falleció en la madrugada de este miércoles 10 de junio a las 03:10 horas, según el informe médico. Como causa de muerte fue traumatismo cráneoencefálico grave por herida de arma de fuego. Conforme a lo informado por la médica de guardia. Lo que yo acá, sin ánimo de polemizar, porque no ejerzo lo del periodismo por eso, acá pues no se le podía neutralizar a este señor de otra manera que dispararlo directamente. No se le podría meter fogueo, esa bala que se usa para hacer frente a los públicos y eso. Con eso él, yo creo que ya se le reducía o no hubo.

los casos. No quiero nomás que me diga un fiscal o un policía que estuvo ahí, alguien responsable, que no. Era inminente ya el peligro que le mataba, le acuchillaba también, por eso se tuvo que actuar así. Porque acá también va a dejar un poco interrogantes que la policía haya disparado a la persona de forma directa. Yo sé que estaba en proceso un hecho punible, un hecho que está prohibido, y hablo como abogado y hablo como periodista también, porque en las dos áreas me formé para esto. Pero decía nomás, no había peor forma, tanta gente táctica que se fueron ahí. He visto gente de todo. ¿Qué opinan ustedes? No se le podía pero dar un fogueo nomás. Unos cuantos ella pibe fogueo, montita movimos, yo este estamos el XC. O se le dio con el puro, se le dio. Con el puro se le dio a este señor, será. Chico, no está ahí en él. Triste. Yo no quiero que ninguna persona fallezca. Si es posible, ¿verdad? Independientemente de la situación que haya pasado, ¿verdad? De hecho que él no está en sus cabales, la carta que escribió, se enamoró, pues, sí, se obsesionó por esta persona. Por eso yo le digo a las mujeres que tienen que darse cuenta cuando un hombre ya están obsesionándose por ustedes y nada. Anipe facilita, Anipe trataba ahí la cuimba. Pobre cosa, güey, andar y enamora puro y tío. Que tengan lindo, bendecido día, LPB. Gracias, mi hermano, desde la República Argentina.

No, yo no me pregunto eso, si no se le podía neutralizar de otra manera a este señor. La Lili está lavando los manteles de la iglesia. Esto es, no, esta es Lili de Resistencia Chaco. Se llama Lili Maray acá del barrio Santa María. Lili también es de la iglesia Santa María.

Ay, ay, ay. Como decía mamá, ese corazón aceche me decía. Sí. Muy triste todo lo que está pasando en Concepción, LPD, me dice el periodista Quique Pavón. Realmente será. Se van a andar a ver, me voy a centro, mira, que es lento, me voy a ir. Mañana, llevo lea, bebé, allá, llegamos a Villa Alta, Bejuto. Me voy a asado y cerveza, todo es gratis. Ajá. O si no, ajá, barrio Primavera, Santa María. Ahí le tengo a Juan Camariño y a Carlos Las Delicias de mi tata. O la gente de HCR Sistema Hidráulico. O me voy en el kilómetro 15, ahí Bodegatón, en la granja de mi amigo el ingeniero Juan Ramírez. Ahí con Aldo, con mi amigo Felipe, mi amigo de 30 años atrás. Con Felipe. Capo, si no, ajá, mi amo, todos los happy tienen, ¿sabes? 16, ¿no? A verle, me acordé, sin orquesta. Ya estaba, ya recuerdo, ya no es amigo. Ya no he conocido, pues. Ahora han asamblado y nadie invitaba para ir votar a asamblar. Yo qué hice para ir. Hasta para ir. Asamblar, hasta lo visitar en la. Hasta ahí nada más te coba hace tiempo, pues. Ahí es como. Saludo a este amigo Silvestre, el amigo, a ver, calle 7, Don Locuesera, sí, él siempre su música, un canto a la vida, de Silvestre.

Ayer me preguntó un amigo de esta cortina que tengo. Eso hizo Víctor, el Chapi Chapi, el mero mero. El remixado hizo Víctor en su hora libre.

Buenos días, con placer, amigo, en el tema de Silvestre que me está pasando, de Danger, sí. Se grabó con Thalía también, muy buena versión, son realmente son música muy tu bonita, muy tu. A ver, ay, es como,

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La gente de San Blas, otro saludo para ustedes, gracias. Se viene el San Juanazo ahí por kilómetro 15, gente. Familia Rodríguez, ¿eh? Hoy vamos a cerrar ya los detalles con Miguel. Así, ahí está. La familia Rodríguez, ¿eh? Miguel es una persona muy conocida. La recuerdo de la época de la Expo Norte a ella. Voy a pasar la canción si no hay mucho pedir. Este es de... A ver un poco. Este es de Fonseca. Sí, Fonseca. Y estira esos temas de Carlos Vives, Fonseca.

Ponemos música a la mañana, ya venimos enseguida junto a los principales anunciantes. 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

Marcelito Gabriel y la hermosa Sol Codas. Paraguayitos y paraguayitas que traen, hacen muy buena música, por cierto. Bueno. Saluda a la señora Silvina de 6 de agosto, Belén. 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Hola, doctora Matilde, doctor O'Neill Cordón, Neil, más conocido como Neil, ¿verdad? Sí, Jonathan, ¿cómo estás? Caballero, patrón, la hermanita también. Y a Silvi, la doctora Silvi. Un saludo acá desde LPB Realizaciones. 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Pero qué nivel. 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

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Así que Ale, vamos por mucho más. Gracias por el apoyo, musicalísima hermano. Hace 16 años Paraguay jugaba su último mundial. 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

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Ya estoy volviendo a caminar. Después de tanto trabajo que tuvimos por el 89.3, ya volví a mi rutina física también. 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Le sigue llegando el video de la zona del mercado municipal de Abasto, Está bien, saludo a los muchachos de Copetín, Fabi Fer, también nos escuchan siempre allá, Fabi Fer. Ahí está el saludo cordial. Sí, Papo Junior, vamos produciendo efectivo, Papo Junior, Gracias a este gran amigo que nos escucha en la zona de calle 7, Un brillo se llama con el 89.3, Un brillo, Bueno, ¿qué tenemos para escuchar, para compartir, para disfrutarlo, para pasarla bien? A ver, señor LPB, ¿qué escuchamos? Vamos arriba, comunicando alegría, comunicando emociones, llevándote lo mejor, música que aliente tu alma, que penetre tu corazón, llegue a tus oídos y produzca una sensación única a través del tiempo, llevándote a recuerdos, a cada escenario. Aquí suena Pega Diferente, la red del sol.

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0: Bueno, ahora hay mucha música paraguaya. ¿Será ese por Emoy? ¿Dónde hay que colocar ese por Emoy? La vez pasada puse en mi bolsillo y me dijo alguien, no, no hay que poner ahí. No sé dónde lo que iba a poner toda mi plata. ¿Será ese por Emoy? Acá, Víctor, me pasó algo de TikTok. No sé, no sé cómo bajar. Estoy buscando la forma de bajar, pero cortita lo la música.
1: Se viene Paraguay.
0: Pero podemos escuchar. De vagancia, tipo el estilo de Víctor. Del estilo de Víctor. Él pues así era como cuando jovencito, ¿eh? Se vestía como John Travolta, ¿eh?

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1: Sí, simpáticos son estos muchachos, ¿eh? King África, uy, alentando a la selección paraguaya. King África. Eso. Hola, vamos a salir acá enseguida, ¿eh? Vamos, mi pey griega. Este Paraguay necesita un poco olvidarse de sus penas, tristeza, de su ande, de su agua, de su camino feo, de la inseguridad, de todo, ¿eh?
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1: Del himno oficial de ahora, ¿eh? Vamos a ver el otro que me pasaron los muchachos. Sí, esta va. Voy a ver. Voy a probar acá, ¿eh? A ver, a ver. Vamos a probar por acá. Este es otro. Paraguay. Ahí muestra toda Asunción, Lambaré. Es de otro estilo.

Sí, ¿qué tal la Copa del Mundo? ¿Qué tal en sí, gente? Su himno. Yo ya escuché más o menos, no sé, no pude apreciar demasiado bien, sí. Paraguay 2026 FIFA World Cup Song, dice, A ver. Ahí tiene un poco de arpa. Paraguaya pasamos, Claro, papá, esto me gusta,

tres partidos oficiales de la selección nacional, señores, en la Copa del Mundo, ¿eh? Se vienen los tres partidos que sí o sí Paraguay va a jugar, perdiendo o ganando, ¿eh? Pero eso no es nuestra preocupación nosotros, no. Hay que clasificarlo, Paraguay, no hay lo de otra, será, ¿eh? No. No hay lo de otra, muchachos, ¿eh? Así que Paraguay tiene que estar en este torneo, tiene que estar fuerte, arriba, nos merecemos, tenemos jugadores capitales, ¿eh? Vamos Paraguay, que se puede pretender, ¿eh? ¿Y qué tal está la lesión de la joyita? 11 de la mañana con 20.

Este tiempo no se está lo abriéndose a... pero no hace frío tampoco, ¿no? 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

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Gracias a la gente que me están enviando su radio que están escuchando. Algunas radios que se cuelgan ahí en la chacra, en el campo. Sí, en rama de árboles. Qué lindo, qué lindo.

Sí, así ya es. Así sí que ya nos están... alentando, y para mí, por vez primera, ahora estoy sintiendo la selección, me dice acá el amigo Edison Batecoyo. Edison, ¿será? Sí, de a poquito, por el tema.

ya no, ya no. PQMLPB me dicen acá, gracias por el cariño. Se me queda mucho mensaje en

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Ahí el amigo Nelson está atento con Aníbal, con los muchachos. En la parte de mueblería está Beto. Hola Beto, hola Nelson. ¿Qué tal mis amigos? Un abrazo, un apretón de manos para ustedes. Hola Ricard, va el aporte de los muchachos. 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No, ya no para vos, chicos. Ya hace los muchachos. Alineación balanceo, que esté bien tu cubierta. Sí, la cubierta de tu vehículo, alineación balanceo, buena pisada. Ver un poco, siempre hay que mirar el vehículo, siempre hay que mirar la rueda. A veces está un poquitito más abajo y eso te estira a un lado del volante. Y vos decías la cuenta, ¿qué es lo que le pasa? ¿Alineación, balanceo, lo que le falta a mi vehículo? No, una cosa es alineación, otra cosa es balanceo, otra cosa es corrección de pisada. Otra cosa es que la cubierta esté un poquitito, un lado un poco más desinflada la cubierta.

0: Le falta calibration, calibración, ¿eh? Muy bien. Esto con el amigo Víctor, con el amigo Ale, ¿eh? Están los muchachos a full. 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Hola, patronita Romina. ¿Cómo están los muchachos? Saludos desde LPB. 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
1: 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Engancha. Dispara.
0: Todo el mundo, ya estamos a la cancha, señoras y señores. Y nuestro arquero, ¿quién será el titular dentro de los 16:50? Yo creo que Gil va a ser el arquero titular, ¿verdad? Gil va a jugar frente a la selección de Estados Unidos. Hay que ver eso, hay que ver eso. Nosotros tenemos una música para recordar contigo. La mañana que mueve. 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

Última parte del programa. Vinimos así con buena onda y nos vamos con buena onda. Qué bueno, está saliendo la radio por calle 8, calle 9, calle 10, calle 11. Sí, yo con la camio escuché en Arroyito la 89 en local, será. Estamos pegando fuerte así. Ya sea San Pedro, así que estamos pegando más fuerte. Sí, lindo tu estado, ver el EPB, hay muchas cosas lindas, me dicen acá, sí. ¿Vieron?

Bueno, se nos fue la hora, viene Cachique Manu. Y hola Fío, saludos a Sally. Sally, voy a tener que ver un calendario contigo, señora, y con toda la gente de Belén para ir a hacer ese trabajo que estamos pendiente. Porque este clima no nos ayuda. Lo mismo todo, con todo el staff. Dios mediante. Gracias a la gente de Calle 7 por la sintonía espectacular 89.3 y la 88.5, gracias. Bueno, yo me voy. Gracias, será hasta mañana, Dios mediante, de 9 a 12, porque sin Dios pues nada ni nadie somos. Vos podés decir, hay que decir siempre si Dios quiere, sí, porque de lo contrario no sabemos si alcanzar. Si me dejas ahora, mi amor, ¿qué es lo que va a hacer de mí? Eres tú, mi amor, mi razón de existir. Eres mi combustible, eres mi alma, eres mi pasión, eres mi inspiración. Eres el sentimiento más sublime, Con esto nos vamos, ya se viene Cachique Manu. Gracias, buenas tardes.

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Gracias Luis Papo Vera, LPB Realizaciones. Gracias Nico, Batecuadra, Nico, Inamoto, Valle, Pino, Pitina. Milarito, Milarito, siempre atento. De aquí fumando el 89.3, la red del sol. Bueno, pues ya Muñe Punú, ya hoy en día cura bien de programación, Catamasa, Lenguaje, ya cura hoy en día cura programas diferentes para toda la gente, señor.

Bueno. Ya, moñe, pues no sé, ya se hacer. Ya en la programación de la 89.3, la Red del Sol. Allá, ñe, pero ya de 12 a 7 minutos. Ya, güera, coñe, ya en la programación, ya, hombre, te, ya, joyen de polka, pues, güey, ya, de tamante, oicia, de color. Ya, güera, gente, ya, joyen de polka, pero, güey, de dulce, y de más guaraní, por la 89.3, la Red del Sol. 89, rubí. 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Ya verá jaina, se oye en día, cuera, programación. Las 12 voy hasta las 2 de la tarde, caro, ya yo en la mitad de 8 a 9 al estilo cachique. 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A pesar de llenar acompañada, bien niña, epe, niña de salud, mi chico de escuela, así que me acompañaba y cantamos ese niño hoy en día, escuela, pepe, mamó, pendu, Javi, Javi, la 89.3, la Red del Sol, Roma PM, buenas tardes, ya, mañana de oración, cantamos ese niño en milla, hoy en día, escuela, en Bebueca tuya, bueno, 89.3, la

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Bueno, Padre, te damos gracias porque nos congregas una vez más en tu presencia. Nos reúnes en tu nombre, tú nos pones frente a tu palabra, la que inspiraste a tus profetas. Haz que nos acerquemos a esta palabra con reverencia, con atención, con humildad. Haz que no la despreciemos, sino que la acojamos en todo lo que nos dice. Sabemos que nuestro corazón está cerrado a menudo, incapaz de comprender la sencillez de tu palabra. Envíanos tu espíritu para que podamos acogerla con verdad, con sencillez, para que ella transforme nuestra vida. Haz, Padre, que no te resistamos, que tu palabra penetre en nosotros como espada de dos filos, que nuestro corazón esté abierto y que nuestra mano no resista, que nuestro ojo no se cierre, que nuestro oído no se vuelva hacia otra parte, sino que nos dediquemos totalmente a esta escucha. Te lo pedimos, Padre, en unión con María, por Jesucristo nuestro Señor. Amén. Oración al Espíritu Santo. Oh Espíritu Santo, amor del Padre y del Hijo, inspírame siempre lo que debo pensar, lo que debo decir, cómo debo decirlo, lo que debo callar, cómo debo actuar, lo que debo hacer, para gloria de Dios, bien de las almas y mi propia santificación. Espíritu Santo, dame agudeza para entender, capacidad para retener, método y facultad para aprender, sutileza para interpretar, gracia y eficacia para hablar, la más cierto al empezar, dirección al progresar y perfección al acabar. Amén. Gracias, muchas gracias. Sandrina Yagüerúa, Gina, por la 89.3, la Red del Sol, de parte de la familia Arevalos Yuá, familia García Arevalos. Hoy invité en Aco Asayepa, lleva a Curimita Escuela, Jomía, en Guasina, hoy Cocho Curatín, a nombre de su evangelista Arevalo Hina, Petén Caruguazú, entonces hoy invita Cocaru en la 16 horas, Santa Misa, Pejina Oratorio Santa Rosa, este día miércoles 10 de junio, rezo final a las 17 horas, domicilio familiar. Sandina, entonces invita a Peté, parientes, amigos, personas de buen corazón, familia Arevalos. Invitan a familiares, amigos y vecinos a participar de la Santa Misa y del rezo final por el eterno descanso de quien en vida fue. Suli Evangelista Arevalos Yua Toputu Ponaite Tupa Ikere. Bueno, Chandeña Bañen Bohemí, ahí, Catamón es ahí, o a pesar ahora se, o acompañar que durante 9 días, veina, Chandeña, o a coñembo peja pembembasu el guibeina con apego acompañaba. Saludos, abrazo, año apretemos desde la 89.3 la Red del Sol. 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
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Ya yo que vaya ya la numerita y Catuña, vamos a estar bien, la número de contacto, ya ven, no está mal, da algún problema. 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Llamo a Jaina Mbasituxa, Jaina compadre Papi Peralta y señora esposa de Jaina y mamá Yejoina, lleva tu panquera, lleva Jaina Mbasituxa, entonces Peralta Argüello. Saludos de ese compadre profesor Vidal, por el fallecimiento de su abuela, entonces mucha fuerza. Profesor Pico Tía, Oña Subendía de Jinaco San Juan de Cotacueco y la escuela. Profesora Isla Natividad Quintana de Alderete, pero bueno, es que una feria de comida. Yo preparé que voy a escuela acostado, entonces voy a escuela y feria de comida, así que ya ni es que también voy a escuela. Bueno, 89.3 es la Red del Sol y su espacio informativo. Ya lo imagina, oye, pues usted me acuerda que estamos así de Guaraja por la 89.3 es la Red del Sol. Ya en este tema, yo voy a andar a ver. Mandú, esta mañana con el niño informal, ya joven, la mitad. Desde la 89.3, la Red del Sol y su espacio informativo. Amor, amor, escrito tu pasica, cúpeme antes, si así, Jacerú, ya va a PM. Buenas tardes, buenas tardes.

0: 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Noticia de interés, vete ya recuerda ya muy allí voy a hacer tu show, ¿no? Y para la familia Peralta Arguello, y ve nada, pues sí, va a llevar mucha fuerza, mande su escuela a Cocaru, según las 4 y se la entierro, ¿no? 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
0: 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El 23, sí, desde las 15 horas, ya recuerda torneo de fútbol masculino y femenino. Ya recuerda premio 3 kilos costilla, más 2 kilos chorizo, o 5 kilos ya usted ya. Pero hay un pack de cerveza para masculino, femenino 2 kilos chorizo y un pack de cerveza. Inscripción 50.000 de hoy, masculino 30.000, femenino. Seguido de festival artístico a cargo de los alumnos y también habrá invitados especiales, los giros que estaba pura gente, los maestres. 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La tradicional ñandú a cargo del señor Manuel Paraguayito. 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

Típica. La entrada será una rifa con varios premios y contaremos con la animación de la discoteca del amigo Julio Vareiro Fama Disco. San Martín Villeto, Patalón, Ideal 23, La Checa, Arubia. Saludos, abrazo, año para este Mandecho Coye, prepararina San Martín. San Juan dice que sí, San Juan dice que no. Bueno. Este Ñamo Marandú, ya va a ser un espacio informativo. A niña de la escuela de fútbol. Amo San Isidro Requejo y nada con el profesor Celso Eusebio Colmán. Me invitan a cuando éramos viernes a las 4 en la cancha del club 15 de mayo. Ya para irte mi amo y nada. Y que estamos enseñando que también va a ser vaina. Ya mongo y está en un grupo de tiempo campeonato para ir a mi tacura forma sea parte. Ya andemos en la escuela de fútbol Requejo vaina con el profesor Celso Eusebio Colmán y su equipo humano. Saludos. Pues andan la invitación entre este a papá escuela y José, no, o sea, o forma parte a ver. A las 17 horas voy a pedir a Bella Burecoina Vierna, veina rezo del Santo Rosario, primo, prima, tía reina, o invitado a parientes, amigo, persona, güera, un corazón, compadre Gregorio, buena y en boe. A las 17 horas, a las 5 ya veina familia Ramos Ortiz, Ramos Sigredo, San Isidro Requejo. Gregorio Ramos Ortiz, todo pues, tú por ahí, tía tu pa, quieres. Veina entonces, viernes a las 5, invita a este tema entero, bebé. 89.3 la red del sol, ya jase, ya de programación. La nueva era muy, me tenía como mes de junio, sábado 13, homenaje a San Antonio, en 6 de agosto, familia Cardoso de noche. Sábado 20, fiesta de 15 años, Juga Ocampo, fiesta privada. Sábado 27, fiesta de San Juanazo en Aquinocue. Domingo 28, fiesta de cumpleaños en Romero Potrero de día. Julio, viernes 17, fiesta de 15 años en Carlos Antonio López de noche. Sábado 18, fiesta de 15 años en kilómetro 17 de familia González Vera. Domingo 26, fiesta patronal en Santa Ana. Agosto, sábado 8, fiesta de cumpleaños en Santa Librada Loma, pues está familia Sosa. Domingo 9, fiesta de cumpleaños en Panchito López, familia Mercado, septiembre. Sábado 5, fiesta de cumpleaños del señor Pedro Benítez en Peguajomí, 8 de diciembre, de noche. Sábado 12, fiesta de 15 años en Carlos Antonio López, de noche. Sábado 19, fiesta de cumpleaños de la señora Dominga Mazacote Requejo, de noche. Martes 29, fiesta de cumpleaños del señor Miguel Vargas, niño Salvador de día. Entonces, cartelera de presentación de septiembre, ya huerecoina, septiembre. Bellagüereco, grupo, cartelera de presentación, grupo musical La Nueva Era. 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Ya, además, allá, güey. Ahí más. 89.3 la red del servicio de espacio informativo Manandú, Guasayago. 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

0: después del tono, esa llamada será derivada.
1: 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Bueno, 89.3 la Red del Sol y su espacio informativo. 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

0: 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Mira, y viene Carlos Antonio López. Yo preparaba y viene San Juan. Dice que sí, comisión pro Iglesia Santo Domingo Sabio, kilómetro 15, Carlos Antonio López. Día sábado 20 de junio, a partir de las 18 horas. La entrada será de 5.000 guaraníes, binguito con premio de 100.000 guaraníes. Habrá muchos juegos tradicionales, pesantadina como pelota, tata, huiracén, carrera, bosa y otros. Hay una cantina bien surtida, como comida típica, como pastel mandío, payagua mascada, alambreado y mucho más. Habrá super discoteca con números artísticos de las comunidades vecinas y músicos locales. Ellos ya San Juan dice que sí, sábado 20 de junio. Carlos Antonio López, bebé. Saludo, saludo, saludo, saludito. 89.3 la red del sol. 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
0: 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Está ahora el colegio de Uyagua. 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

0: 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Espectacular. 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
0: 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Bueno, ya se trasciende por capa la huella de Dulce y Dima Guaraní, la huicueña de Tamateo. Y se llama para este hoy. Sí, ahí está usted, veo a Sirena. Allá, y me llamo Bodega Carlito. En ese. ¿Qué onda está mala? Bodega Carlito. Y llamo cosa. Usted y Bodega Guasirena. Soy tía más. No, ni caminita, si yo veo así, dice. Saludos. Y antes, poeta de Leandro, dice. 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En el cuadro. Ya está. Ganamos la pirapire, lo vi. 89.3 de la red del sol, ya bombarete, ya joven de polca, la pequeña de tamante, después otro. 13 a 16 minutos, ya de mañana, papi, ya yo llegué. No pese a ti, aquí ya blanca, pues hago, y no se venía contestando, buen día, espérate, ya mando mi Oscar Roma, 85328015, barrio y vivo de otro lado. En Amo Picuaja, ya, ese 89.3 la red del sol. Bueno. Ñan de Polka, Paraguay, Ñan de Dulce, idioma guaraní, Ñan de Tamanteo. Bueno. Ñan de Polka, bueno. 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

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Bueno, bate con Lucio en ese. Bate que traina, don Lucio Paniagua. Lo ya por mí, ese mano. Ya pues sacamos a Luis en ese. Don Lucio Paniagua. A fulete, dinero. Polca paraguaya que no. Poare. Bueno, ya está haciendo los triunfadores que hay, pequeño. O ya está haciendo polca enganchado. Ponase. Yo cago.

el sol será, porque hay justo se tocan ahí, ese es mi enganchado, invadete por la... Saludos, Jenny Velo Rodríguez de Pedro Juan Caballero, en sintonía, ya pues a casa desde Belén para Pedro Juan Caballero, Jenny Velo Rodríguez, sí. Los iniciales, sí, los iniciales, Pedro Juan Caballero, dice Juan Rodríguez.

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Y bajaba a solterona, era. Solterona, gente que apeló. A mí me voy a coger por Sorrutia, no sé, por un tiempo me voy a titular, Miguel, soy de Poranguino, ese, el amigo Cabaña de Carlos Antonio López. 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
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Pitín Jiménez, gracias, muchas gracias por el apoyo, por el cariño. Aprende el grupo humano, familia Dure, saludos, abrazo, año para Esteban. Gracias, mante de corazón. 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Abrazo, año para Esteban. 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Bueno, gracias, mante de corazón. 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

0: 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Gracias, primo Tino, gracias a la familia. 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
89.3, vamos, se vamos a andar, ¿no?

fue a Vaquilla Blanca Pona a pertenecer a nuestro amigo Oscar Román Abreu, ¿no? Y gratificación, ¿no? Me van a hacer 85328015, Oscar Román. Te baja, ya está, ya. Ya, o misma lo interna, vea, plata piriri, así, en el va a hacer. Bueno. 89.3, la red del sol. Ya. Oh, como ya lo finas, ni polca coloró ponando, señor, lo finas. Cocarullito pata al estilo que sigue. Cocarullito pata, ese. Cocarullito pata. 8 a 9. Te voy apuñando, ya te eres caro, ya cae. Güey, pues tira coca, vino. Tira acá, y caro, la base. Ya está, ya. Ella yo topando la mitad esta tardecita noche de 8 a 9 al estilo que te. Gracias Luis Papo Vera, gracias Nico, gracias Pitín, gracias Milagrito, a todos los oyentes.

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0: Bueno, ya 20 minutos transcurridos de las 16, seguimos a full con la programación, sumamente agradecidos con los queridos oyentes que se hacen sentir a través de los mensajes, ¿eh? Y ojo que vos también lo podés hacer a través de las líneas habilitadas que constantemente estamos recordando a toda la querida audiencia, ¿eh? Así que, bueno, pues si de por ahí estás en una zona en la ciudad o el departamento donde tenga cierta, por ejemplo, interferencia, lo cual es propio cuando uno está cerca de zonas, bueno, muy céntricas con muchas antenas u otras cositas que puedan entorpecer la calidad que te llega al final a vos en lo que viene siendo el audio. Te recomendamos que pruebes a través de un link directo, el www.radiosenparaguay.com/jardín. Dándole play ya nos escuchás con la mejor calidad, ¿eh? Así también viene siendo lo propio en el www.desdeparaguay.com/reddelsol. Y siguiendo a full esta gran cobertura que le estamos dando a la selección paraguaya. 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

0: 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Esta vez también recordándote que podés tirarnos tu mensaje para lo que viene siendo, bueno, formar parte de la playlist, porque ojo que esto va variando, va cambiando a cada rato para cumplir con la mayor cantidad posible de oyentes, así que 833-5290, tirarnos tu mensaje de modo a también ser partícipe de esta edición. Y dicho esto, nos vamos a más canciones. Esto es Alta Frecuencia.
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Bueno, seguimos a full con la programación. Ya transcurridos 47 minutos de las 16, vamos de lleno al bloque deportivo de esta jornada de miércoles, a dos días del debut de la selección paraguaya, ¿eh? Pero ojo que mañana ya empieza la máxima cita, del deporte rey, teniéndolos a el seleccionado mexicano y al seleccionado sudafricano como protagonistas, ¿eh?, en lo que sería el partido inaugural de este Norteamérica 2026.

Bueno, vamos repasando nuevamente la información más relevante de cara a nuestro encuentro ante uno de los locales, ante los Estados Unidos, que por cierto, justamente ayer y anteayer estuve mencionando que, bueno, en teoría el arquero titular de la selección iba a ser, bueno, Gastón Olveira, o al menos estaba perfilando para hacerlo, pero justamente mencioné un detalle muy importante, que esto va cambiando a medida que pasan las horas, ¿eh? Un día los periodistas y la prensa te aseguran, no, Olveira va a ser el arquero, y después, en un par de horas, en el mismo día puede ser, te digan no, al final va a ser Gatito. Bueno, hace un par de semanas la puja en teoría se encontraba entre Gil y Gatito. Hace 3 días aproximadamente que empezó a correr el rumor de que estaría siendo el señor Gastón. Bueno, nos quedamos con eso, como dije, hasta ayer, en realidad, ¿verdad? Pero, mira, hoy nuevamente se vuelve a dar la noticia de que va a ser Orlando Gil el gran candidato a llevarse la titularidad en el arco albirrojo. Recordemos que esto, como ya estamos viendo justamente, va cambiando, Esto no es oficial, aunque los medios digan oficial Olveira o Gatito o Orlando en el arco de la selección, porque según la prensa parece que los tres lo van a traer en el arco. Por mí, estupendo, maravilloso, pero lo cierto es que hasta que no haya una línea...

En este sentido, el debate que hace tiempo se está dando y al parecer ya está llegando a su fin sería, ¿quién va a ser el arquero para el primer juego mundialista? Muchos están preocupados por esto. Otros caminan con más tranquilidad sabiendo que los tres arqueros realmente pueden dar muy buenas actuaciones. Quizá uno más que otro, eso no sabemos. No sabemos porque todavía no tuvimos ningún partido. Entonces, cuando se lo elija Gatito y le vaya mal, ahí sí tenés todo el derecho de decir no quiero que se lo ponga Gatito. O cuando le pase lo mismo a Gil o a Olveira, ahí obviamente se puede hablar con un poquito más de propiedad. Claro, lo ideal pues es que no pase eso para que podamos decir, pero lo cierto es que por algo se los eligió a estos tres, ¿verdad? Claro, y según el señor Álvaro Aponte, un periodista muy cercano a la selección, el gran apuntado ahora, 10 de junio, siendo las 17 horas aproximadamente, es el Courtois paraguayo. Así es como lo nombran en Argentina. Hablamos de Orlando Gil, que por el momento, dicho arquero de San Lorenzo de Almagro, le está ganando la pulseada a Roberto Gatito Fernández y Gastón Olveira. El mismo Alfaro había reconocido en conferencia de prensa que la competencia entre los tres es feroz, pero dio seguridad de que el arco va a estar en buenas manos, justamente lo que mencionaba hace unos instantes. Así que, bueno, muchos también mencionan que las fortalezas de Gatito justamente es que él está expuesto a presión constantemente, mucho más que los otros dos arqueros, mucho más que Gastón, que solamente dos veces en este caso, por ejemplo, en la apertura, dos veces lo que él se somete a mucha presión, que son los partidos entre Cerro y Olimpia, ¿verdad? Y en el caso de Gatito, inclusive menos, porque no suele ser titular. Y ahí es donde gana muchísimo terreno Gil, ya que él primeramente luego es arquero titular, y segundo, se encuentra en una liga mucho más competitiva, y tercero, le podés agregar también de que en esa liga cada partido prácticamente te lleva 30.000 a 40.000 personas, si no es más. O sea que él está expuesto constantemente a todo tipo de, bueno, situaciones adversas, ¿verdad? De sentirse visitante, de también obviamente la presión del público, cosa que quizás los otros dos arqueros tengan en menor medida. Es una, bueno, una, un punto interesante que se puede comentar. También tengamos en cuenta la envergadura de Gil. Hablamos de una persona que mide casi 2 metros. Obviamente eso le da, pero también le puede quitar, porque llegada a cierta altura muchas personas empiezan a también a volverse más toscas, ¿verdad? Así que, como ya dijimos ayer, cada uno tiene su pro y su contra. Lo cierto es que estamos acá realzando lo positivo de este arquero de cara a que probablemente sea el elegido para, bueno, defender nuestro arco ante los Estados Unidos, ¿eh? Así que esto sería, en relación al arquero. También están habiendo mucha polémica porque Estados Unidos está haciendo de las suyas. Ya van recorriendo muchos videos en donde llegan conferencias, por ejemplo, la conferencia de Inglaterra u otro país un poquito más, bueno, conocido, un país europeo, por ejemplo, donde no se le hace, o al menos no se ve que se le haga mucho control, que digamos, ¿verdad? Pero cuando llegan federaciones de otros países, sea la de Uzbekistán, la de Senegal, la de, otros países quizá un poquito más, polémicos, podría decirse, se le hace otro tipo total de lo que vendría siendo control, De hecho que hay muchos videos circulando de cómo apenas llegan de lo que viene siendo su viaje en ómnibus, al bajar ya se lo vas revisando de pie a cabeza, hasta los zapatos se les revisa. Entonces son cosas que están dando de qué hablar, mucha controversia al respecto. Y también hay casos de, por ejemplo, jugadores que son retenidos en migraciones por más de 5 horas. Hay un jugador estrella de Irak, me parece que es, que estuvo 7 horas de

entrevista en Migraciones. Una locura. El tipo salió sonriendo. Pero bueno, lo cierto es que el mejor árbitro somalí es rechazado por Estados Unidos y es, bueno, recibido como un héroe en Mogadiscio. Mira un poco, esto está dando bastante de qué hablar, ¿eh? Centenares de personas brindaron un recibimiento digno de un campeón al árbitro somalí Omar Arten este miércoles en Mogadiscio, después de que fuera rechazado por Estados Unidos para dirigir en el Mundial de Fútbol que comienza el jueves. Y mira que este es un árbitro muy bueno, ¿eh? Las dificultades vividas por Artan, elegido el mejor árbitro africano el año pasado, han suscitado una ola de indignación en Somalia. Por ello, un centenar de personas se propuso homenajear al árbitro con un recibimiento más propio que de los futbolistas, en el aeródromo Adan Ade de la capital del país africano. Después tuvo lugar un evento más multitudinario en su honor en un estadio de Mogadiscio, en el marco de un partido de la Liga Nacional entre los equipos Gigan y Dekedaha. En la grada, la multitud se levantó al unísono cuando entró en el recinto el anteriormente mencionado árbitro, acompañado de altos responsables gubernamentales. Fue entonces cuando el público empezó a ondear banderas somalíes, a aplaudir y a corear el nombre del árbitro y el himno nacional. Nunca olvidaré este momento, es lo que mencionaba el árbitro. Estuvo agradeciendo en un mensaje a los espectadores que pronunció llevando una una enseña nacional sobre los hombros. Ok, buenísimo. A pesar de lo que me ha pasado, no estoy desanimado, había dicho antes a su llegada al aeropuerto. Y sí, está complicado, está muy controversial todo esto que está ocurriendo en Estados Unidos. De esta cuestión está relacionada al tema migratorio. También a lo que vienen siendo los prejuicios que hay y muchas otras cuestiones que, corresponden a tener los Estados Unidos en medio, ¿verdad? Así que una situación similar, pero creo yo que peor se vive en México, ¿eh? México está en crisis realmente porque está saliendo todo mal, ¿eh? De hecho, que la Federación Japonesa de Fútbol se estuvo retirando de México por un mal estado en las canchas. Imagínate, o sea, que los japoneses se retiren de tu país porque es impracticable, como lo mencionaban ellos. Habla de que, lastimosamente, no se cumplió con lo que debería ser, ¿verdad? Y según la presidenta Sheinbaum, ella dice que está todo bajo control. Es totalmente distinto a lo que opina la gente e inclusive la prensa deportiva mexicana. Pero bueno, lo cierto es que la presidenta mexicana Claudia Sheinbaum aseguró este miércoles que está todo bajo control. No se preocupen que para la inauguración del Mundial 2026, que se va a celebrar mañana jueves en la Ciudad de México, hablamos de un contexto de protestas de maestros, ¿eh? Hay varios gremios, yo estuve investigando un poquito al respecto sobre este problema, esta crisis, y es que varios sectores, varios gremios están en desacuerdo con el gobierno. Esto por cuestiones ya fuera de lo deportivo, ¿verdad? Ojo, esto no tiene nada que ver con el deporte, es como dije, ciertos gremios que están en desacuerdo, que están pidiendo o exigiendo y que van a tomar al mundial como rehén prácticamente, ¿eh? Porque justamente, si es que vos no nos resolvés esto, presidenta, te hacemos un quilombo bárbaro en el mundial, ¿eh? Así que es básicamente lo que le dijeron varios sectores de distintos tipos de rubros, varios gremios, es eso justamente lo que tiene a México en zozobra en lo que a organización respecta, ¿eh? Y obviamente la presidenta también, que está metida en medio, ¿eh? Se espera que la mandataria acuda a la proyección del primer partido entre México y Sudáfrica en el Fan Fest de la emblemática Plaza del Zócalo. Está todo bajo control, es lo que señaló Sheinbaum en una rueda de prensa. Sí, por alguna razón la situación de las manifestaciones impide utilizar la plaza para la transmisión del juego inaugural. El gobierno cuenta con sedes alternativas en la capital, es lo que informó en respuesta a la AFP. Un grupo disidente del Sindicato de Educación, la CNTE, se mantuvo en huelga desde la semana pasada para exigir un aumento salarial y la derogación de la ley de pensiones que el gobierno ve inviable. Los maestros bloquean la calle de la capital a diario, las calles, perdón. El martes marcharon en una avenida.

Que conduce al Estadio Azteca, ojo, y volvieron al campamento que mantienen a las inmediaciones del Zócalo. Esto está está muy, muy bueno, sensible y también realmente digno de una crisis, También familiares de personas desaparecidas planean manifestarse en los alrededores de los estadios. Sheinbaum descartó inconvenientes para los turistas que lleguen a través del Aeropuerto Internacional de la Ciudad de México, que por cierto también se habla de que no está listo y que hubieron varios desperfectos en el mismo. Así que es una situación bastante delicada la que está atravesando el país azteca, el cual, se encuentra realmente, según la presidente, en óptimas condiciones. Vamos a ver cómo se van dando las cosas. Y ya para ir finalizando este pequeño bloque deportivo, hablemos un poquito de lo que sería también la fiebre paraguaya en los Estados Unidos. Y es que en Nueva York, más concretamente, si querés visitar la casa de los paraguayos en Nueva York, tenés que completar un formulario muy fácil, muy sencillo, y así te unís a la famosa Casa de los Paraguayos para ir a ver los partidos de la selección. Hablamos del punto de encuentro para la comunidad albirroja en Estados Unidos, ya que si estás en la Gran Manzana, entérate de todas las actividades previstas y completa el formulario para justamente asegurar tu lugar en cada partido. Si sos paraguayo y estás en Nueva York, la emoción es máxima por la cita del fútbol, y en este caso la Casa de los Paraguayos se convertirá en el punto de encuentro para la entrada a la selección, disfrutar cada partido y sentirse cerca del país sin importar la distancia. Esta iniciativa está pensada para conectar a los compatriotas residentes o de visita en la Gran Manzana con la pasión que une a todo un país. El ingreso es gratuito. Mira un poco, me parece muy, muy buena esta idea, la verdad que está muy interesante. Lo cierto es que, se están haciendo a nivel país varias también campañas para ver a la selección más bien con pantallas gigantes, cerrar las calles, en que inclusive ya la compañera Ángeles el día de ayer nos estuvo comentando que se estaría haciendo también en nuestra querida ciudad. Así que estamos a full con todo este gran fenómeno, estamos ya también siempre en cobertura constante y de forma activa sobre lo que vienen siendo las informaciones que van llegando minuto a minuto. Y de esta forma, y siendo ya 4 minutos de las 17, es tiempo de ir finalizando este bloque deportivo traído a ustedes de los amigos, gracias a los amigos de L&M Pasión por el Sabor. 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Y es tiempo de seguir con más canciones. Seguimos nuestra buena racha de éxitos. Esta vez ya, informando que se vienen más noticias en el plano general. Así que, seguimos full con Alta Frecuencia. Volvemos en instantes.

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cómo veníamos disfrutando esta selección de éxitos del Brasil, del vecino país. Bastante solicitado este bloquecito, entonces no podemos desligarnos de las peticiones musicales, más cuando son de nuestro agrado también, porque acá nos gusta. Yo sé que a Fabio en un inicio como que no le terminaba de convencer, o no estaba, por otro lado, acostumbrado de repente a consumir mucho del producto musical brasileño, pero ahora ya es un parcero más, ya es una persona más que disfruta de este bloquecito. Me hace una seña así, pero yo sé que es realidad. Entonces ahí estuvimos cumpliendo contigo y justamente buscando ofrecer esa ensalada musical que tanto nos gusta.

0: conta a parte que você.
1: La verdad que tengo que diferir ahí, pero.
0: Não pergunto.
1: En breve voy a poner alguno que otro que sí me gusta, ¿eh?
0: Não quero ser assunto.
1: No puede ser lo que ninguno no te guste. Sí o sí que tiene que haber alguito ahí que.
2: Que sea
1: la excepción a la regla.
2: Sí, claro que sí. Bueno, en este bloquecito también nos adentramos a continuar con la línea de informaciones, un bloquecito de informaciones más, pero ya del plano nacional, un poco más general. De lo que seguimos hablando es del caso que desde ayer acapara la atención de todo el país y que tuvo como epicentro a nuestra ciudad encima. Y todos en redes también comentaban que ayer Concepción ardió realmente en un montón de cosas, sucesos que ni esperábamos ni imaginábamos probablemente, pero fue un día bastante duro para muchos. Entonces, volviendo a este caso, durante la madrugada de hoy se confirmaba el fallecimiento de Aníbal Cayetano Ramírez Ortiz, el hombre que protagonizó la toma de rehén ocurrida en el local gastronómico San Blas el día de ayer. Con esto, la causa penal derivada de este caso pasa a quedar cerrada oficialmente, quedando ya establecido el desenlace de uno de los hechos que más conmoción generó en nuestra ciudad en los últimos años, incluso me animo a decir.

0: también se encontró una información muy interesante que también estaremos compartiendo respecto a esto, y que realmente te deja sorprendido, ¿no?
1: Totalmente. Bueno, según los datos que fueron trascendiendo, se trataría de una situación vinculada a conflictos de índole pasional y a un importante cuadro de perturbación psicológica, que fueron comentarios que inevitablemente fueron apareciendo ahí, yo sé que vos escuchaste también. Entonces, Ramírez Ortiz contaba además con antecedentes relacionados a hechos de violencia contra su expareja, lo que comenzaba como una jornada laboral normal, terminó convirtiéndose en horas de muchísima tensión, de incertidumbre, de preocupación para los trabajadores, los clientes, para esta víctima, justamente familiares, y para toda una ciudad que siguió minuto a minuto el desarrollo de los acontecimientos. Así que no podemos dejar de mencionar que desde este espacio deseamos la más pronta recuperación, pronta y completa recuperación a la víctima, que resultó gravemente herida. Así que, como también mucha fuerza a toda la familia de San Blas, a sus colaboradores, a todas las personas que de una u otra manera quedaron afectadas por esta difícil experiencia. Y hablando un poquito más de un antecedente que había encendido las alarmas que mencioné recién, justamente, y ahondando en esto, en agosto del 2024, en la zona del Mercado 4 de Asunción,

La expareja de Aníbal, de este hombre, se lanzó desde el segundo piso de un edificio para escapar de él, justamente, que llegó hasta el departamento donde estaba ella y amenazó con matarla directamente. Afortunadamente, la mujer sobrevivió a la caída, a esa terrible caída. Entonces, el prófugo dio bien y con orden de captura. Ya las autoridades confirmaron que Ramírez tenía antecedentes por violencia familiar y había sido declarado rebelde por la justicia. También contaba con una orden de captura vigente. Pese a ello, permanecía fuera del alcance de las autoridades. Entonces, ayer martes, Ramírez Ortiz ingresó armado con un cuchillo al local San Blas y tomó como rehén a una cajera. Durante casi 3 horas rechazó las negociaciones y exigió hablar con autoridades nacionales y representantes de la embajada de Estados Unidos. Incluso la víctima, herida de gravedad, intentó escapar pero fue atacada y sufrió heridas graves, perforación pulmonar y fracturas también. Permanece internada con pronóstico reservado. Y también se habla de la carta que dejó este hombre, porque tras el operativo, investigadores hallaron una carta dirigida a la víctima. En el escrito, el victimario hablaba de sus bienes y de sus pertenencias, y lo que manifestaba eran sentimientos no correspondidos. Se describía a sí mismo como una persona que gozaba de muy buena salud física y poseía un físico escultural. El desenlace, con los investigadores considerando que el contenido de la carta dejaba por el hombre, que de la carta dejada por el hombre justamente refuerza la hipótesis de una conducta obsesiva, o evidenciaba justamente esa conducta obsesiva de la que se venía hablando, que terminó con su muerte tras herir a la mujer y no acceder a entregarse.

Así que solamente con esta información volvíamos a mencionar dos casos distintos de violencia contra mujeres que vuelve a poner el foco en la gravedad de estas escaladas y cómo pueden ellos campantes andar impunes por ahí seguir justamente cometiendo sus fechorías y bueno, en este caso conocemos el desenlace, pero no es siempre este el desenlace y justo vino, pasó después de un hecho de extrema violencia y de dejar a esta mujer víctima totalmente desde donde se mire, de la forma en que está ahora. Pero, como decíamos, le deseamos la más pronta y completa recuperación y también a la gran familia de San Blas, a sus colaboradores, a las cabezas, a los jefes, que me imagino también fue un golpe emocional bastante, bastante fuerte, digo bien, y del que cuesta y me imagino va a tomar tiempo recuperarse, pero bueno, ya conocemos un poco más de esta persona, de lo que dejó a su paso. Y bueno, siguiendo con la línea informativa, no podemos dejar de mirar el panorama climático también, porque según lo que anticipa la Dirección de Meteorología e Hidrología, persistirán condiciones muy similares a la que estamos teniendo ahora mismo, de las que estamos teniendo hoy, prácticamente hasta el domingo. Y es para mañana, según lo que estaba viendo, que se prevé un 100% de probabilidad de lluvias, mientras que para el viernes y el sábado los porcentajes rondan el 75% aproximadamente. Ya para el domingo es la probabilidad que vuelva a aumentar hasta alcanzar el 90%. En cuanto a las temperaturas, el viernes se perfila bastante fresco, porque el viernes es justamente en donde todos estamos ya ubicados mentalmente. Capaz ahora físicamente estamos en la mitad de semana, miércoles, pero ya mentalmente estamos en el viernes. Entonces, ese día se perfila bastante fresco, con una mínima de 15 grados y una máxima de apenas 20 grados. Algunos dicen bastante, bastante agradable, otros dicen que no, re fresquete, no a gusto así. Pero bueno, queremos saber qué te parece este clima para seguir alimentando la ansiedad y el ambiente mundialista y también los antojos que vienen a parar a la Feria de Delicias Típicas de la gran familia de L&M, por supuesto. Mientras, vos pensás, ¿qué te parece ese clima para justamente esa ilusión mundialista

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0: Bueno, 48 minutos transcurrieron de las 17 horas. Lastimosamente vamos llegando a la etapa final de esta edición de Alta Frecuencia. No sin antes agradecer nuevamente a toda la querida audiencia que hace posible que todos los días lleguemos para acompañar tus tardes con esto que es Alta Frecuencia, Como siempre, cumpliendo con la mayoría, no quiero decir todos, porque siempre uno que otro se nos pasa un poquito por temas de tiempo. E igualmente te invitamos a que, si es que en una edición no logramos complacer tu tema, lo hagas en la siguiente, porque tarde o temprano, la verdad es que más del 90% de ocasiones siempre solemos cumplir, a no ser que haya mucha cantidad, ¿verdad? Pero bueno, lo cierto es que agradecemos a toda la querida audiencia, tanto en nuestro departamento como en el país y el mundo, por su sintonía. 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
1: Y hablando de sabores deliciosos, justamente esto me lleva a agradecer a la señora Nidia que se tomó el tiempo, la molestia de venir a entregarnos

0: que vienen a acompañar y levantar nuestra tarde.
1: Que por cierto no duran ni 10 minutos.
0: No, no, ¿verdad? Acá tenemos solamente el que le pertenece a la directorita de la radio, que no se puede tocar. Así lo que le pertenece acá, no hay forma, porque se arma el que ni les puedo explicar. Entonces, lo único que está ahí ya es para la directorita. 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
0: Te agradecemos un montón por habernos permitido acompañarte durante una tarde más, por cada reporte de sintonía, por elegirnos para formar parte de tu día y especialmente este tramo del día. Una tarde más cumplida. Nos escuchamos mañana sin falta con más información, más música, info que tratamos que sume, sea diferente para vos y más de alta frecuencia. Buen resto de jornada, muy

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Soy Papo Vera, el EP Vela Disco. Oh. Arriba, arriba, arriba, arriba. A ver, creo que sigue. No era mucha. Hasta la CMI, Paja Villa Seca. ¿Cuál es el tiro que sigue? Será programación diferente para toda la gente. Aguajema, para Morum, o sea, Belén Fútbol Club. Belén, Belén, Belén, Belén Fútbol Club. Gracias, Nico.

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tema y con la suya. Gracias. Mari, Doricel Martínez, Lucio Rde, Jennifer Rodríguez, San Felipe Bro Capilla. Los iniciales desde Pedro Juan Caballero, Minimar, que sale Ignacio.

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España. Oye, pues allá. No, mi night. Juan Rodríguez, los iniciales Pedro Juan Caballero. Sí, ya contrataron ya. San Felipe Pro Capilla, saludos a todos los

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2: Marcela, vamos.
0: Oye, señor Marcelina. Ña Marcelina Barrio Requejo, güey, esa.
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0: Hola. Ey, cuya, pues se manda querido. Vaya, se nada, tal, liso. ¿Eh? ¿En bocilla? ¿Qué bocilla, Ari?
4: No,
0: Ovale, ese hermano, vean, va. Eña, tú estás interalice, o sea, ¿es hora de dónde?
4: Marcelina,
0: deje, una para, güey, ¿eh? Ahí ya, de, y.

0: Y Andrés decía, Miguel, hace años no era amor, será. Empieza y vamos a pasar.
1: Buen fin de semana para todos.
0: Si es Mille, hace años de mi amor, será en Bulle, en Buesa y en Pasa. Gracias a Mari, Doricel Martínez, Don Lucio Ortiz, gracias, muchas gracias, Jennifer y los Rodríguez de Pedro Juan Caballero, San Felipe Procapilla, los iniciales, Pedro Juan Caballero, San Felipe, San Felipe, San Felipe, ya está, Santa Cecilia, sí señor, Santa Cecilia, San Ignacio, Mini Marque, claro, claro, claro que sí. Programación diferente, Dami Cubilla, intendente de Cachique Manu, concejal, claro que sí. Batecuya, cena. Peao miñane, amigo, y coaina y mochila y lómore. Manía, esa se tu eres, esa ucio el león, le hizo a momia la arena. Mía, donde, esa. Ñandeo asociación sin permiso, ñande, ya se da ya. Nada, cállate. Asociación sin permiso. Al estilo Cachique. Cau de llamar. Usa, ayúdame. Capi, cuando te vas a llenar, se conviene. Cámbiese, güey.
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0: soy de Valle y con mi baile.
1: Claro que sí.
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1: A pesar de que hay lluvia pintada.
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1: Se va a hacer. Ahora es posible.
0: La miremos, hace cambiar, muere, la topamos.
1: Ande, escogía. Tengo que mandar la hora de cambiar, güey, más. Porque tengo que mandar la dos topamos en verdad, compañero. Ya. Programación diferente para toda la gente. Baña Renata, doña Carolina. En estaciones, ¿qué más es ese? De esposo Brisela, gente. Buenas noches, profesor. Empanada milanesa de Cartillo. Claro, de esa. Ayer, viernes, doña Carolina, que cabe la de vaso. Con Víctor, corre Víctor, huya, hola de milanesa. A usted te guasa. De carpincho, a usted. Empanada marinera. El cabecego. Doña Carolina, saludos. Víctor, Víctor, amigo cabe a papo, gracias. Gracias, un poco guapilla. Oye, coge tene, ah, será, ah, milanesa de carpillo, o sea.
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0: Oye, con Bellu. Ya puede San Juan, en Bellu.
1: Claro.
2: Ay, botá en Ayú.
1: Lo que sea.
2: Todo lo que se hace.
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0: Oye, la asociación, güey.

0: pues la milanesa se... va a poner pellizco y sombrero y olla.
1: Guitarrista monona.
0: Ay, consejo, papo, le coge ese audio.
1: Contestale, monona, decirle que no.
0: Claro,
1: el guitarrista monona no puede ser.
0: 89.3, la red del sol. Claro que sí.
1: No mantene mujer.
0: Ya. La pega, güey, nene. 89.3, la red del sol, el estilo que chique. Programa ser diferente para toda la gente. Papo ya trae de go herrería. Vaya yo de herrería. Carolina. Pal Mauser.
1: Pure monona. Tú mira. Contestale monona. Decirle que sí.
0: Decirle que sí.
1: Si lo estás como nona. Sí puede ser.
0: Y go.

0: Canarias, ¿no? Tem música Luis León.
1: ¿Cuál es Luis León? ¿Se añade Valle?
0: Ahora va, que ahora estuve en la Andumita, compadre, vea.
1: Se tío, guasa.
0: Ahí piro y puente, que juez la vaina.
1: Piro y puente, yo creo que tío, o sea, ni en la canquina, tío, Luis León, guasa, compadre, guasa.

se hace miña Marcela, con Luis León, será, tío Luis León, con vaina será, ya, usted se viene dentro de poco, a ver, con de zona de Belén, y tío, posiblemente, papá León cumpleaños, a ver, y me acuerdo el año pasado, ya estamos, a ver, primo, y ve el año pasado, y me dijo, como te cuento que estoy, Luis León, Chaco, Paraguay, y está ya de cuento, imagínate. 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

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Espectacular, ya. Esta vez la lesbiana, la pues, y ahí, Matuga. Esta vez la lesbiana, ya pues, tío, lo dirá. Esta vez la lesbiana. Y fue más tío, tío, ya. Me acuerdo esa tío, ya. Este, norteño, ya, tú mira con norteño. ¿No? Gracias, muchas gracias, Mari, Doris Martínez, Don Lucio Ortiz, Jenny Ferrer Rodríguez.

Tatía lo hiciera. Ajá, por ahí pone a Mari Dorisel Martínez, don Lucio Ortiz, gracias, gracias. Jennifer y los Rodríguez, San Felipe, Pro Capilla. A ver, Sandrina, Juan Rodríguez, los iniciales. Mini Marque San Ignacio, kilómetro 18, Santa Cecilia. Gracias, gracias, gracias, muchas gracias. Y va, ella buena, Reinaldo Cardoso. Entonces, hermano querido, ñanduela, anda ya queje de mi suerte. Siéntese, anda ya queje, hasta ya negación de. Anda ya queje de mi suerte. Ahí está, Reinaldo Cardoso. Yo cada vez, hermano, cáigate, cáigate. Apeyurea, apeñandúa, ya jaré, más 89.3, el ar.

0: Ya, y con nada más sincero, pese a pana ya viví. Y ya no voy a llamar el niño, será. Tengo una mañana el niño, será. Gracias. Gracias, gracias, gracias, muchas gracias. Gracias, Luis Papovera. Gracias, Nico. Gracias, Milagrito. Ahora quiero llamar a Mari Doricel Martínez. Gracias, don Lucio Ortiz. Gracias, gracias, Jennifer. Y los Rodríguez desde Pedro Juan Caballero. Gracias, San Felipe Pro Capilla. Gracias, de corazón, muchas gracias. Juan Rodríguez, los iniciales. Gracias, gracias, gracias, muchas gracias. Mini Marquez San Ignacio, de corazón, muchas gracias. Doña Apolonia. Doña Apolonia, a pesar de Gina, oye, pues acá y con eso ya de caro, pues tú se ahí vamos, Fidelino Sosa, saludos, abrazo, año Ámbares, te mando yo con yo te voy a dar las 12, voy a estar las 2, ya que educado, ya en Acá, tú, no, ¿dónde yo me conozco? Jueves, viene y ayuda, con toda la fuerza, será viernes, viernes, viernes, viernes, claro que sí. Ya, Romo Liño, me voy a poner, ese, ya, voy a Polka clásico, mega amigo, mopé,
1: cato, te voy a decir.

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